0: Tú eres muy malo, muy malo. No, no, no, no. Tú eres muy malo. Roto el pacto de vestuario. Ja, interpretación siempre negativa. Siempre negativa. Nunca positiva.
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solamente la Albania, la Albania ha contribuido con la gente de la Unión Europea. 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